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3: 12:45.

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3: 1:12.

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3: 1:29.

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3: 1:45.

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0: 5 horas e 5 minutos.

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3: 6 horas e 14 minutos.
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4: 6 horas e 47 minutos.

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3: 6 horas e 57 minutos.

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3: 12 horas e 8 minutos.

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3: 12:57.
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0: 18 horas.

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2: 19 horas e 17 minutos.

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0: 20 horas e 56 minutos.